0: Fama que metí, no, por que favor, es un sector, pero escuchando, justo, no, quería, no, no, justo no, salió eso, el tema no, de, la, nadie, de las no, diversidades no, culturales de, sobre la música, y me interesa porque ya que ella está allá viviendo, está bueno saber.
1: Claro, todo eso lo vamos a saber un rato, vamos a una larga hora que vamos a estar con ella para que nos cuente un montón de cosas, pues nos despertó mucho, mucho sí, el sí, interés, sí, mucho y seguramente también a los oyentes, ¿eh? Muchas cositas.
2: Que falo un poco portugués.
1: ¿Qué pasa? bueno, Fede, cerramos con Hostil. ¿Qué tenemos para
3: exactamente,
1: este sí, DJ argentino?
3: Bueno, ahora le voy a dejar con el último track, que se llama In Your Eyes, un remix también de Hostil que le hizo a Camel Fat, el dúo británico que es tan conocido, que ha venido acá a Rosario también. Hace mucho no vienen igual.
1: Hace ratito, creo que era 2023-2024 fue el último
3: sí,
1: año.
3: Sí, 2023, si no me equivoco. Yo había ido y me encantó ese dúo, la verdad. Para...
1: medio comercialote Camel Fat, pero...
0: Sí, pero está bueno.
1: Está bueno.
3: ¿No? Sí, la verdad, muy lindo.
1: Afterlife también, si no me equivoco, ¿no?
3: Camel Fat es... han sacado seguramente, pero la verdad que no recuerdo bien, así como que hayan sacado en el sello Afterlife, pero creo que está más metido en otra movida, no tanto en Afterlife, pero sí, son bastante conocidos mundialmente.
1: No, total, sí.
3: Así que, no, un dúo que tendría que venir ya de vuelta a Rosario, la verdad.
1: ¿Y Camel Fab tocó un tema de Hostil?
3: No, claro, Hostil le hizo un remix a un tema de ellos, ahí exactamente, estamos. Que se llama In Your Eyes, que es bastante conocido. Ahora, seguramente cuando lo escuchen, lo han escuchado en algún lado, es uno de los temas más escuchados de Hostil en sí, este remix. Así que, nada, Hostil, DJ de Buenos Aires, argentino. Ahora la gente que no lo conocía por el nombre, capaz ahí medio raro, un nombre maya, pero nada, artista nacional.
1: De total, techno. Más data de Hostil, este DJ que va a estar en Rosario el próximo mes, que pasó por los estudios de M90 Radio, de la mano de Fede Bartolomei. Querido Fede, te saludamos, que pases un cumpleaños bomba, que disfrutes. Espero que te toque electrónica, que te toque cachengue a meterle al cuerpo, amigo.
3: Sí, o cumbia santafesina, viste cómo son los familiares, tiran ese tipo de música que a mí, dentro de todo... Es lo que hablamos, lo que estaban hablando ustedes antes. A mí me gusta cambiar un poco, uno que está en la electrónica, salir un poco de ahí, ir al reggaetón, ir, qué sé yo, a la cumbia no he ido tanto, pero sí.
1: Hay que hacer, chico, hay que remixar temas.
3: Claro, hay que, sí, bueno, es polémico también esa situación.
1: Un tema de una banda de cumbia, de Dalila,
0: de Leo Matioli.
1: En modo tecno melódico.
3: Bueno, hablando de eso, Mellino hace poco sacó temas con Virus.
1: Bueno,
0: Virus
1: nacional.
0: Bueno, sí. Claro.
3: Sí,
0: pero
3: sí,
0: ponete
3: sí,
0: con Leo
3: Matioli
0: y yo sacaría una versión.
3: Bueno, ahí está, mirá, ahí tenés.
1: Nadie se animó todavía, me parece, a meterse. Hay mucho rock nacional, sí, muchos remix.
0: Yo creo que mucha gente que está metida en la electrónica siempre de algún palo viene. Si no es del rock, puede ser de la cumbia y toda la música es música y no hay que discriminar.
1: Sí, estoy de acuerdo con vos. Bueno, Fede, pasar la bomba,
3: bueno,
1: amigo.
3: Muchas gracias por el espacio y bueno, nos veremos el próximo sábado.
1: Bueno, veremos con qué DJ nos traes para el próximo sábado. Ahora con Hostil vamos subiendo el tema. Ale, va terminando, me dice Ale. Vamos a ponerlo de nuevo, dale. Ale, vamos con este track que ha traído Fede Bartolomé para cerrar el bloque de tecno melódico con Hostil en esta ocasión, haciendo la antesala de lo que será su presencia el próximo mes en el Metropolitano, en la ciudad de Rosario.
0: ¿De dónde es?

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Bueno, gente, abrimos los micrófonos de M90 Radio. Los micrófonos no, el WhatsApp, iba a decir. El contacto directo de la radio, que es el 341-53899. Si querés ir hoy al sótano del Complejo Forest, nos mandás un audio para disfrutar del evento internacional con la presencia de Visa, este DJ español que va a estar en el complejo. La fiesta que arma Gris, DJ local, que también es parte del lineup. Así que va a haber mucha movida hoy ahí en el complejo, ¿Querés ingresar? Mandanos un audio, 341-53899. Subimos un poquito la música y ya entramos a hablar con Narela, ya a full, nos metemos con todo con ella, con nuestro amigo Ramiro Álvarez, en el bloque de Progre, y conocer todo eso que nos fue contando de así pincelada de lo que es Brasil. Ahora nos vamos a meter un poco más de lleno. Subimos un poquito la música, dale.

0: Amigos, son las 9 y 18 de la noche. Tenemos la presencia de una DJ nacida en Rosario, pero hace mucho tiempo que está viviendo en Brasil. Acá muy cerca, ¿eh? Pasás la frontera y ya está cerca de Florianópolis, ¿no, Nare? El micrófono cerca. Igual tiene voz gruesa, grave, linda, pero igual el micrófono cerca, así te escuchan bien.
1: Creo que 1.400 kilómetros, más o menos.
0: ¿Sí? ¿Se puede ir a dedo, por ejemplo?
1: Desde la frontera con Argentina son a 15 horas.
0: Claro, pasás Misiones y lo tenés medio al toque o no, nada que ver.
1: 15 horas, más o menos.
0: 15 horas. Sí. Tenés más de un día. Más de medio
1: son
0: día.
1: 24 horas.
0: ¿No? 24 horas.
1: 28 horas en colectivo.
0: Bien, sí, ahí. Colectivo te la quité, quiero ver. Igual no hay un camino directo, digamos, tenés que ir pasando.
2: Yo tengo un poco los kilómetros porque he ido en auto hasta Florianópolis, he ido varias veces. Hasta Floripa más o menos hay unos 1.650 kilómetros. Si vas en auto más o menos, un promedio ahí, pues ya 20, 21 horas. Por ahí en colectivo estará un poco más, 24, 25. Depende de la aduana, ahí se agarra mucho la aduana. Pero linda ciudad, Floripa. Y bueno, ahí nos contaba Nare, cuando estamos ahí en el micrófono, un poco la movida, un poco cómo es. Vamos a ir un poquito más al principio, así nos conocemos un poco más. Bueno, Nare, vos sos de Rosario, pero estabas viviendo...
1: Yo soy de Rosario, vivo hace 3 años en Floripa y trabajo en promoción de todas las fiestas electrónicas allá, de P12, Safari, Porsche, Terraza, y bueno,
2: demás. O sea, que está involucrada con la música tanto del lado del DJ, porque también sos DJ, sí. Y con el lado también de la producción de eventos. Bueno, vamos un poquito a la parte más del DJing. ¿Cómo arrancaste? ¿Cuánto has tenido que arrancaste? ¿Cómo fue jugando todo eso?
1: Bueno, volví a conectarme de vuelta con la música, de vuelta y con el... trabajando esto de promotora. Y cuando me vine para Rosario, o sea, después de la temporada, me vine para Rosario a visitar a mi familia. Me dieron muchas ganas de comenzar a practicar. Tipo, era algo que yo ya tenía dentro mío, que lo quería hacer. Y después me desconecté de la electrónica, no lo hice. Y cuando volví a conectarme, lo volví a hacer. Me compré una DJ200, me acuerdo. Ajá. Duró una semana. La semana fui y me compré una FLK4. Y bueno, después también estuve con vos, Rami, que creo que fue las primeras clases que...
2: Con más ya con una compacte, vamos a decir, ¿verdad? Con el, sí. Con el setup.
1: Con el, claro,
2: con el platillo, que yo otro mundillo.
1: Y eso ya hace un año. Y bueno, después me fui para Floripa y me fui a una escuela que se llama la House Mag, que es una escuela de DJ de allá. Bueno, hice el curso y empecé también a como adentrarme a la música desde otro aspecto, porque tipo... Yo estaba con todas las fiestas, todo, pero es una parte también como comercial en la que yo trabajo, ¿no? Uh-huh. Con las fiestas. Pero hay otra movida en Florianópolis, que es la movida de los DJs, y la movida que también es una movida
2: más under, vamos a decir.
1: Más under. Uh-huh. Pero que también es como está conectado al surreal, ponele, a Green Valley. Son otros tipos de DJ, ¿no? Uh-huh. Que están más conectados con los mismos DJ under de ahí, uh-huh, de Florianópolis o de...
2: Entonces vamos a decir como que hay dos movidas, una más comercial, más mainstream, vamos a decir, y otra movida más under, que por ahí la manejan los DJ o residentes de allá. Y vos empezaste a conocer toda esa gente. Y ahí te empezaste a tener tus primeras fechas ahí en Florianópolis.
1: Empecé a tener mis primeras fechas también, sí. Y bueno, pero es como que recién estoy adentrando a...
2: ¿Y
1: a,
2: qué género te gusta?
1: El progre.
2: ¿Full progre?
1: Sí. O sea, bien. Paso muchas horas descargando música y me pongo en otro estilo, porque digo, bueno, voy a darle la oportunidad a otro estilo, porque me gusta escuchar también otro estilo de música, uh-huh, pero no hay track que me guste. O sea, claro. Es como, no sé, escucho 10 tracks, uno me gusta de otro, uh-huh, género.
0: ¿Y hay mucho progre ahí en Brasil?
1: Hay mucho progre, pero es diferente el progre. Es un progre mucho más oscuro y más...
3: Más tecnoso, ¿no? Tirando más al techno.
1: Diría, como ellos le dicen, Bru, como si fuese de la rave, ¿entendés?
3: Sí.
1: Como la energía de rave, que es la energía del Cedran, como habíamos dicho. Esa esencia de la rave, ¿no?
0: Pero hay DJ, como perdón más, que te interrumpa, hay, sí, DJ brasileño que hacen progre.
1: Sí, los profesores de la escuela de DJ que yo estudio, justamente los dos productores, uno es Yael y otro es Sansik. Los dos son de progres, pero de otro estilo de progres.
2: Sí, yo conozco a algunos DJs de progres allá, he hecho algunos tracks con ellos, con André Moret, Dinox, me ha soportado Dinox, ha tirado algunos tracks. Bueno, un DJ que está sonando mucho, o el sonido que voy a decir, un poco lo que produce Tonaco, no sé si lo conoces, Tonaco, un DJ En sí todo el progre está virando un poco el sonido, no solamente en esa parte de Brasil, sino que el progre mismo está...
3: Sí, se va transformando
2: también todo el tiempo y va evolucionando el sonido. Hoy en día está bien grubero, más oscuro, menos melodía, bajada no más corta, menos melodía, o sea, la parte armónica.
3: Bueno, sí, por eso se va como...
2: Sí, se va, eso es lo que tiene...
3: Van tomando cosas del trance también, noto, sí. El progre, muchos artistas.
2: Bien, ¿y cómo sigue ahora todo allá? Ahora está acá de vacaciones en Rosario.
1: Y ahora estoy acá de vacaciones. Me quedo hasta fines de junio.
2: ¿Vine a visitar familia?
1: Vine a visitar a la familia, sí.
0: Che, Florianópolis, ahí es ese límite solamente de la ciudad o te mueves...
1: Una isla.
0: Sí. ¿Y te mueves ahí de una isla nomás o también te mueves en otras ciudades ahí de Brasil? Tipo,
1: vivo en Floripa y... O sea que... No me muevo ahí, Floripa. O sea, sí voy a veces a Camboriú. Camboriú está Green Valley, Surreal, también son otros lugares de música electrónica, son muy, muy conocidos. Tipo, Green Valley es el segundo club de electrónica mejor del mundo. Es una locura. Y está a una hora ahí de Florianópolis. Tipo, la movida electrónica más como nosotros la conocemos, que ellos tienen, porque ellos tienen mucha movida electrónica, como muy extensa, muy amplia. Tipo, a nosotros nos diferencia mucho por el Progress House. A ellos les diferencia mucho por el Psytrance, ¿no?
2: Brasil.
1: Sí. Pero es como muy amplia, hay muchos diferentes tipos de música y gente que lo escucha, ¿no?
0: Escúchame, sí. En ese marco, vos estás en una isla y es full joda, se puede decir, plantearlo así, pensarlo de esa manera.
1: En temporada sí.
0: Es todo el tiempo movida, todo el tiempo eventos.
1: Turista. Sí, en temporada sí, una locura.
0: ¿Sí?
1: Tipo, no, para sí.
0: ¿Y temporada con todo? Cuando hablas de temporada, ¿de qué estamos hablando?
1: La parte más fuerte, diciembre, enero y febrero, hasta marzo, puedo decir. Pero esto arranca en octubre, ya empieza a venir gente.
2: ¿El mayor turisteo que de argentinos es o vienen de otras partes?
1: Lo que más hay es argentino.
2: Más argentino.
1: Por ahí
2: ¿no?
1: hay chileno, uruguayo también.
0: Gente de afuera de Europa, ¿no? No hay mucho así, gente italiana, sí, franceses.
3: Ingleses.
1: Sí, todo lo que es la parte de joyería internacional, justamente. Joyería internacional es, tipo, hay... La isla, hay diferentes barrios, ¿no? Joyería Internacional dicen que es como el Miami de Brasil.
3: Ahí está.
1: Es tipo súper top.
0: ¿Y vos vivís ahí, la isla?
1: Yo vivo ahí en la isla, en Canavieira, que es el barrio más argentino que hay.
0: ¿Y se puede saber que es una casa, un departamento, un hotel? ¿Dónde vivís?
1: Yo vivo a una cuadra de la playa, en un departamento.
0: Y a una cuadra de la playa. Uh-huh. ¿Y qué vida? ¿Sí? ¿Vos tenés vida nocturna?
3: Estamos eventos, todos preguntando esto porque después... creo que nos vamos a ir todos para sí, allá. ¿En qué momento? Perdón. Sí, estamos sacando información. Estamos todos sacando información. Tipo, che, ¿y cuántos hay?
0: Contanos un día de tu vida. A ver,
1: y son muy diferentes según en qué momento estés. Si estoy en verano o estoy en invierno. Tipo, ahora estoy en invierno, estoy tranquilo.
3: ¿Allá igualmente es todo el tiempo clima tropical o hace frío como
1: no,
3: acá?
1: Ahora
3: no,
1: ahora está haciendo frío.
3: Ah, sí, está haciendo frío.
1: Tipo, lo mínimo que hace son 14 grados, 13 grados.
0: Tampoco. ¿Y vos que laburás claro. verano, haces guita en verano para vivir invierno? El invierno
1: claro, en el invierno sigo trabajando, pero la plata que uno más hace es en verano. Porque también uno está, o sea, termina saliado. Sí. Yo llegué a un momento en abril que dije, che, no quiero... hablar más con la gente. No le quiero vender más nada. Que vayan a donde quieran. Vayan. No me importa dónde vayan. Entonces yo no quería hacer más nada porque, tipo, es un desgaste también físico, ¿no? Estar todo
3: mental
1: el día ahí.
3: Mental también.
1: Sí. Y yo también lo que hacía es, tipo, aparte de vender ingresos y eso, yo le armo a la gente lo que es, tipo, bueno, la gente vaya a Brasil, no sé, son 16 personas, ¿no? Alquilan un lugar. Yo le puedo alquilar el lugar. Le hago una fiesta, digamos. Le llevo la compactera, contrato a los DJs, le llevo la gente.
3: Armas todo.
1: Le armo una fiesta. Armas. Las mansiones de Joyería Internacional. Que era un yate, se lo consigo. ¿Entendés? Como que le armás
3: la
1: todo lo que necesite una persona para ir por allá, yo se lo armo también.
0: O sea, si
1: y
0: caemos...
1: también me ayuda a mí a seguir con la música conectada. Porque...
3: Sí, sí. Contacto.
1: O sea, una también. De esas DJs soy yo la que toco.
0: ¿Pero vos laburás independiente o laburás para una empresa? ¿A una marca, no sé?
1: Yo trabajo para una empresa, una agencia de turismo que se llama Floripa Summer.
0: ¿Y te cayó así de rebote la electrónica o fuiste a buscar eso? ¿O fuiste a laburar de eso?
1: No, yo fui cuando tenía 18 años a trabajar primero para Jack London, que es un boliche, que es el boliche más conocido de los argentinos en la isla, ¿no? Que Jack London tiene una pista cachenca y una pista electrónica. Yo empecé a trabajar ahí, después me metí a trabajar para P2, se conocían los dueños, Eso fue en el 2018.
0: P12, ¿son está? Productoras cuando me decís marcas? P12, eso es una productora.
1: P12 es un beach club que hay en la... ¿cómo se llama? En la playa Jolene Nacional. Muchos argentinos seguramente, mucha gente que está escuchando lo habrá conocido. Y bueno, esos son lugares que creo que están conocidos muy internacionalmente, ¿no? Son lugares.
3: Como Pachá, por ejemplo, claro. ¿No?
1: Bueno, ahí había un Pachá.
3: Había, también, ¿no?
1: En Florianópolis había un Pachá. Pero ese Pachá lo convirtieron en un lugar donde con un complejo donde hay 8 boliches diferentes.
3: Porque debe haber mucha inversión. Es enorme, claro. También son muchas dimensiones los lugares.
0: Debe haber muchos inversores argentinos, me da
1: no,
0: esa sensación.
1: No, hay uno solo.
0: No solo, mira vos.
1: Sí. O sea, hay uno que hace 10 años justamente, esta empresa, Floripa Summer, se asoció con P12 y agarró lo que es P12, agarró Milk. Es una productora, claro, también, ¿no? O sea, una empresa de turismo y una productora.
3: Ahí está, se une, funciona y...
1: Es lo mismo que hizo esto, ¿entendés? Y ya son conocidos hace 10 años. Y ellos traen todos los productores... Argentina trajeron un montón de productores y DJ zarpado, ¿entendés?
0: Y de afuera todo también, para digo, de afuera de Europa y todo eso también. Digo, a ver, DJ todo el tiempo, rotando ahí más que la temporada, digo, sí, ¿no?
1: Bueno, esto...
2: Eso, ¿La Hernán lo organizaron ellos o P12?
1: Sí, no, Hernán Cataño, trajeron el 23 y 24 de enero a Hernán Cataño.
2: ¿Pero esta Summer, esta productora que organizó?
4: Floripa Summer.
1: Floripa Summer, es una empresa que a Rodri y Emma Mangone.
0: Ahí está
3: ellos son los argentinos.
0: Otro que lo veo en Brasil, bueno, estuviste ahí con tu cumpleaños, pero digo, también te veo en Brasil laburando ahí, modo Brasil. Si yo me voy, por ejemplo,
3: hola,
0: mañana,
3: amigos.
0: ¿Existe ese sueño medio así, medio fantasioso que me voy mañana?
2: El bar en la playa.
0: Con el barcito en la playa. Me pongo el barcito en la playa, música electrónica.
2: Unos milos.
0: O me sacan
2: unos
0: de vuelo.
2: No,
1: ahí sí. Ahí ya estamos hablando de otra cosa. Cuando el bar, los barcitos. No, un barcito en la playa puede ser.
0: Pero no me sacan de vuelo, hay mucho papelería así para que te den permiso, ¿no? Tranca la historia.
1: Si vos tenés un bar.
0: Ponerlo nuevo. Estamos
1: si vos tenés un bar en la playa, normal. Podés hacer tranquilos más. Nosotros por ahí los barcitos tienen la playa, vamos y le decimos, che, tenemos ganas de tocar, ponerlo, armar algo. Vamos y le decimos, bueno, mirá, nosotros traemos una controladora, que no sé qué. Y usted se queda con la barra. Y así uno también va haciendo
3: arreglos,
1: va generando,
3: claro,
1: esas fiestas, sí. ¿Entendés? Ya se puede hacer.
3: Y podés arreglar también con ellos, che, mirá, una parte nosotros y la gente viene y te consume y la otra para ustedes, ¿no? También porque, o sea, gratis tampoco está bueno.
1: Muchas parcerías en ese sentido, en donde vienen los mismos DJ y te dicen para tocar. Allá hay una... allá también, mirá, hay una parte también que vos vas al centro de Floripa y hay gente, tipo, lo que hacen es agarrar la vereda de la calle, ponen cosas, tipo, whisky, te preparan whisky, y hay DJ de diferentes tipos de género. Tipo, hay electrónica, o también hay de funky, en la calle.
3: Sí.
1: Entonces,
0: o sea, una ciudad...
3: Pero se mezclan los sonidos, no se mezclan.
1: En diferentes partes de la...
3: Claro.
2: A lo largo de la calle.
1: Para que... Vas y hay diferentes tipos de música.
0: Hay una ciudad cooptada por la electrónica, por lo que veo.
1: Para la electrónica y también por otro...
3: Artistas en general, sí, ¿no? Porque también debe haber gente que pinta.
1: Es que hay un lugar que también que la mayoría de gente, creo que el 70% de las personas que están ahí, no nacieron ahí. Claro. Son todas personas que vienen de otro lado.
3: Y viven del turismo.
1: Sí. O viven de la música. Mucha gente, yo conocía ya mucha gente que realmente vive de la música, ¿entendés? Allá. Tipo, conocí un montón de DJ que están ahí con todas las casas. Casas se le llaman a estos diferentes boliches o diferentes beach club, que allá se usan mucho los beach club que hay en la playa. Y hay mucha gente que vive de la electrónica. De tocar, que creo que es bastante difícil.
3: Hay muchos que serían residentes, bueno. ¿Sería esa la palabra o no?
1: Claro, muchos residentes en lugares así.
3: Claro, están fijos, entonces ya tienen como un sueldo todos los fines de semana con los cuales cuentan para vivir, ¿no?
1: Claro.
0: Bien, bueno, muchas cosas más para contarnos. ¿Te quedás un rato más con nosotros? Hoy tenemos fecha metro, vas al metro más tarde, ¿sí?
1: Ah, de Huerja.
0: Va de Huerja. Bueno, yo la zona, en la misma zona.
2: Fecha lado B, vamos.
0: Antes que se vaya a la fecha lado B con que está Nick Muir y va a estar Joan Retamero, Tato Seco. La tenemos un ratito más a Narela que nos va a contar más cosas. Me interesa saber en el próximo bloque anécdotas de ahí de contacto con DJs, DJ estos, DJ grosso, que vos decís, bueno, tuviste charlas con ellos, bueno, después nos vas a contar. Ahora le metemos música, no ha traído música Narela, vamos a pasar un track, ahí va subiendo, le metemos música.

0: Bueno, gente, estamos acá pasándola lindo en los estudios de M90 Radio. Se llegó Fabri, que ahí se escuchó la vocecita en el bloque anterior. Ahora la presentamos oficialmente a nuestro amigo. ¿Cómo anda, Fabri?
1: Buenas, muy buenas noches para todos y para todas. La verdad que la noche está... Amigo, yo me trajo una campera, pero me la tengo que meter en el orto porque está increíble para salir con una camiseta manga larga, un suétercito finito...
0: Hablaba de lluvia el fin de
1: tenemos
0: semana.
1: Tenemos muchas propuestas para hoy, mañana. Igual también.
0: Digo, se escuchaba de lluvia el fin de semana, pero parece que no.
1: Ale dijo que mañana está la lluvia.
0: Mañana, bueno.
1: Probablemente, a chequear.
0: Domingo mejor, boludo, así dormito la tarde con lluvia, genial.
2: Sí,
0: sí, muchas cosas. Tenemos.
1: Vamos a hacer un repasito rápido, porque. Dame un toque. Que me confundí de red social y entré a otra. Y me confundí de Instagram y no entré al mío.
3: Lo acabo de ver, gente. Soy... bueno. Se quemó.
1: Tenemos hoy... tenemos hoy en Rush,
0: ¿qué
1: en
0: tenés un Instagram paralelo?
1: No. Tengo miedo.
3: Claro, el personal.
1: Arroba, modelo electrónica Rosario, arroba Fabri. El tema que, bueno, viste, uno, el algoritmo de Instagram le va mostrando cosas que a uno por ahí le gusta. Claro.
3: Está bien.
1: No vamos a entrar en detalles. Bueno, estamos hablando de la noche de hoy, que la tenemos a Triga haciendo un main set en Capitán. Esto es en el marco de Rush. Va a estar tocando Dita y Mati Mambrin acompañando el line-up. Después tenemos una nueva edición, que es el cumple de Manu, un amigo, le mando un beso grande, que va a estar tocando C-Max, Tom Martínez, Manu, perdón, Nau León, Nahuel Sánchez y Chubu to Hide, que es el dúo que tiene Rafa y Manu. Esto es en Hi-Fi Studio, ahí en Pellegrini. Después tenemos a Senza, a Khan, a Movedec y a Tomás Vizquierra en el Club de la Ciudad, que yo tuve la posibilidad de compartir cabina con Movedec y con Tomás Vizquierra en el sótano de Underground del año pasado. La verdad que increíble. Así que musicón hoy en el club. Después lo tenemos a Tato Seco, a Joan Retamero y a Nick Muir en The Warehouse. Tenemos una edición nueva en CC Güemes, que va a tocar Drummer, que a la Open se lo hace nuestro amigo Agus Paldaoff, así que le mandamos un beso grande también a la Agus. Tenemos una edición de Dub Sessions, que esto es gratuito, así que estén todos, no lleguen tarde porque está sujeto a capacidad, que va a estar tocando Naxo haciendo un matuac con Wilson.
0: ¿A dónde y es esto?
1: Acá en el sótano de Basquiat.
3: Bunker.
1: En el búnker.
0: Hay de todo, boludo. No tengo nada que envidiar la frenada, para
3: olvidar
0: los
3: hay mucho.
1: El Open lo hace Mika Suardo y aparte estuve viendo las historias de Naxo, que va a tocar un par de timitas con vinilos, así que la verdad que es increíble. Y tenemos hoy también una nueva edición de Underground ahí en el sótano. El otro sótano. En el complejo Forest, que va a estar tocando Nacho Uribe, Gris haciendo el warm-up y Visa. Para una nueva edición de Silly Rosario.
0: Tremendo, ¿eh? Allá.
1: Tiene todo.
0: Tiene de todo.
1: Igual, a ver, para que no se confundan, arroba Mover Electrónica Rosario, o sea, está todo ahí en mis historias.
0: Bien, genial. Y ahí me paso de vereda con Narela. Aprovecho ahí la base que dejó de data Fabri allá en temporada alta en Florianópolis. ¿Con cuántos eventos te puede encontrar?
4: Hoy nosotros tenemos eventos todos los días.
0: De luna a lunes, no, pero un día, porque yo salgo un.
4: En un día.
0: Día ¿de cuánta oferta puedo tener?
4: Y de la empresa que yo trabajaba, en un día nosotros teníamos a veces dos fechas en diferentes lugares. Y de aparte los otros lugares también, tipo otras empresas que también tenían otros boliches. Nosotros tenemos igual los mejores. La electrónica la maneja Floribas en lo que es la electrónica de Brasil.
0: ¿Y estos eventos se hacen en la playa, en clubes cerrados? ¿Dónde se hacen?
4: No, en diferentes
0: en hoteles.
4: Casas que son, que se les llama casas allá, pero son
1: boliches.
0: Oh. Ahí Ale está loco porque sí, ¿perdón? El micrófono, no toca el micrófono.
4: Son boliches o beach club, como dije, P12, un beach club. Después enfrente está Milk, que es un boliche, pero un boliche super top, estilo Miami, es como una mansión gigante, es una locura ese lugar.
0: Y la gente que llega
4: Safari, ¿qué onda Safari?
5: No. O sea, si bien por ejemplo una isla, una vez que estás en la isla.
4: Entras por un puente.
5: Claro,
4: como si fuese el Hotel Victoria. Entrar por el puente y listo, ya está.
0: Ah, está una isla
4: grande. O sea, un lugar enorme.
0: Tiene teleguita por ahí.
5: Está una isla, pero un
0: lugar medio así, con dos sopes en el bolsillo, no vaya, o algo así, porque tenés, o no.
5: Igual es el momento para ir a Brasil. Es el momento.
4: Igual.
0: A lo sumo voy a ir a España,
4: sale mucho más barato la joda allá que acá.
0: ¿Sí?
4: Mil veces.
2: Las entradas veces, también, ¿no?
4: Mil veces, tipo,
0: y el caviar, por ejemplo, en una barra, ¿es barato?
4: Re barato. O sea, 10 reales un agua, ¿cuántos hay? 10 reales son 3... 2000 pesos.
1: Pará, pará, porque yo estuve hace poquito y el día que yo estuve, uno de los días que yo estuve en Brasil, estaba calculadora.
2: Pero vos tuviste
1: 300 reales el VIP para Monolink, el real, ¿cuánto está? 300 pesos. 300 reales el VIP, el backstage, en realidad, para Monolink en Río de Janeiro, por 300 son 90 mil pesos.
4: O sea. Y, o sea.
1: Backstage, amigo.
4: Pero. Claro. Pero ahí está más barato. O sea, he visto...
1: Bueno, este era Monolink, o sea...
5: Aparte que Río, a lo mejor Río un poco más caro.
4: Pero he visto, no sé, Moya... Bueno, yo no pagaba, pero había por 120 reales.
1: Claro.
4: ¿Entendés? 120,
0: o sea, allá no...
4: 5.000 pesos, 40.000 pesos, ¿entendés? O sea, no se compara.
0: Allá todo el mundo agarpa entrada, ¿no? Y como acá claro.
4: Nosotros tenemos precio fijo del año pasado, era 180 reales, la mayoría de ingresos de todas las fiestas. Ahora, la única que no era en Carnaval o la fecha de Amna en Cataño. Pero la fecha de Amna en Cataño estaba a 300 reales.
0: Que acá pasame
4: la
0: pesos.
4: 300 reales el lo día del evento. Lo
1: que recién de que...
4: 90 mil pesos.
1: 90 lucas.
4: El día del evento.
5: El día del evento, claro.
4: ¿Entendés?
5: No, acá compraba el día del evento, sale 200 lucas.
4: En toda la tarde, en el medio de la playa. ¿Entendés? O sea, muy barato. Y la mayoría de la gente va allá y compra camarotes. Que los camarotes son las mesas con consumo, ¿entendés? Como...
3: Ah, claro.
4: Está muy barato.
1: Claro, es que sí, o sea, a ver, si ya me sale 90 lucas en backstage, capaz que pongo, no sé, 150 lucas, poné, estás de vacaciones, no te importa. Uh-huh. Sigue siendo más barato que acá y tenés una mesa, ¿o no? Con consumo y con todo. Uh-huh. Está más cómodo.
4: Sí,
0: mucho. ¿Y vos mucho laburo en el pre del evento o cuando el evento inició también tenés que estar ahí haciendo cosas?
4: No, en el evento.
0: A disfrutar.
4: Ya, disfruto, pero no sé, una fecha como Hernán, como lo que fue Hernán Cataño, que en realidad, digo, una fecha no, fue como. Un fin de semana, en realidad, fue como tres días muy fuerte que tuvimos. El 23 tuvimos Hernán Cataño, primero en P12. Al lado hay un restaurante que lo hicieron tipo baterías y boliche. Tocó Blanca y enfrente tocó Zac. Y aparte, tocó Nick Warren en terraza. Entonces, al segundo día tuvimos Hernán Cataño y después estaba al lado en Folia, Albuquerque y enfrente estaba Ezequiel Arias. O sea...
0: Y todo lleno.
4: En dos días tú... Claro, en dos días tuviste...
5: Seis eventos.
4: Claro, seis eventos.
2: Claro, con qué locura. Con personas...
4: Entonces vos tal, el día del 23, yo estoy en Hernán Cataño. Así hay Hernán Cataño, lo vamos con toda mi alma, pero por ahí no disfruto, no disfruta la fiesta, porque está hablando...
2: Está trabajando.
5: Con...
2: Sí, está trabajando.
4: Vendiendo la fiesta. Entonces
2: es trabajo, sí.
4: Y por ahí fue como que también tuve que dejarla en mi carrera de DJ como... O sea, empecé...
2: Postergarla un poco para,
4: curso,
2: claro.
4: Claro, hice el curso, todo. Y de repente me agarró la temporada.
2: Claro.
4: Entonces, sí. O sea, aprendí a tocar y me agarró la temporada.
2: Bueno, pero ahí te sirve como experiencia también para ver y rodearte de todo ese ambiente, ¿no? De absorber toda esa información para el día de mañana poner la voz en práctica también.
0: Che, ¿contacto con DJ tenés? ¿Así tratás con ellos?
4: Y allá con muchos productores, sí, tipo, eso me adentró mucho más a eso, la escuela, ¿entendés? Como conocí mal culturalmente, o sea, muchos DJs conocidos, no sé, Blanca, Elia Watt, todo.
0: Gente piola, sí.
2: ¿Ellos serían los directores, como un estilo de directores, serían en la escuela de donde hiciste allá el curso?
4: No, DJs y productores.
2: Claro, digo, pero ¿quiénes serían los que manejan ese instituto donde vos estudiaste para DJ?
4: Es la Hausemark, es una escuela de DJ que fue basada por una revista, que una revista de Hausemark muy conocida internacionalmente.
2: Claro, por eso estuvimos hablando un ratito afuera del aire.
0: Sí. El DJ brasileño conocido, bueno, hay varios, Vintage Culture de brasilero, Alok brasilero, Blanca...
1: Tenemos ahora una seguidilla de eventos que algunos llegan a Rosario y otros no, pero por ejemplo Reggie Van, que estuvo ayer en Elements en Club Arauz en Buenos Aires, es brasilero. Lo tenemos a Classmatic, que viene este fin del viernes acá a Shower House, también es brasilero. ¿Quién más es brasilero?
2: Group de Light, pero nunca vino a Rosario.
1: Están dando vueltas ahora. La verdad que hay mucha data en Brasil de música.
0: Alok debe ser el más.
4: Muy diversa.
2: Sí, pero Alok y
4: Progre casi no hay,
2: son más mainstage, son más comercial.
4: Progre casi no hay, es muy, muy poca la.
2: Sí, porque allá lo que se maneja más es el tecno, minimal tecno, ¿no?
4: Mucho house.
2: Mucho house.
4: Tech house, sí. Y minimal también.
2: El minimal techno, más tirando más al techno, ¿no? Sí. No minimal.
4: La movida del progre está como naciendo ya. Claro. Pero es loco porque la escuela de DJ donde yo voy, los dos profesores de producción
5: son de progre.
4: Son de progre. O sea, y ya han producido otros tipos de música. Pero se han ido siempre para el progre.
0: Bueno, en verano ahora, no sé, Rama, con el auto vos, Rama, nos subimos.
5: Vamos, vamos, arrancamos.
2: Me parece que hay que instaurar ahí.
5: Agarramos la hawaiana,
2: las ojotas,
5: el mate y activamos para allá. Los pendra y los pendra.
4: Igual no hay como la electrónica argentina.
0: No, espera, la arena.
4: No hay como la fiesta argentina.
0: ¿Se come asadito ahí o te lo
4: haces o no? Sí, pero no hay ni como la carne argentina, ni como el dulce de leche, ni como la fiesta argentina. O sea, la gente. La gente de la electrónica argentina, vaya el mundo que vaya, o sea, no. Al mundo que vaya a escuchar.
1: Coincido.
2: A la galaxia.
1: Coincido completamente. Que las jovitas acá yo creo que son otro level. Son. Es distinto.
4: Sí.
0: Más música que ha traído Narela y cuando venimos vamos cerrando porque ya la vamos despidiendo que tiene que arrancar para Warehouse ahí el evento que está esperándola para disfrutar de la noche de Rosalina y también este Rama con también con ocupaciones para esta noche, Rama. Te viniste en pijama hoy, pero bueno.
5: Pijama. Pijama. Y yo y me acuesto, amigo. Ya dejé el pollo en el horno. Sí, no, hoy tranqui. Ya el jueves tuvimos suficiente, Dani.
0: Bueno, vamos a hablar. Antes que te vaya, vamos a hablar un poquito del fechón que tuvieron el jueves pasado. Pero subimos la música que ha traído Narela y cuando venimos seguimos acá entre Caníbales M90 Radio. Recordá que estamos hasta las 11 de la noche. Tenemos abierto el 341-5389-9 si querés ir al Lander hoy a ver a el evento que arma Gris, donde está Pisa, Gris y otros DJ. Mandanos un audio y te ganas una entradita.

0: volvemos acá a los estudios de M90 Radio. Aprovechamos este último bloque con nuestra invitada. Son las 10 de la noche, gente, está viendo las puertas de Warehouse. Tenemos Noche Progre, donde va a estar Tato Seco abriendo cabina de 10 a 12. Luego de 2 a 2, John Retamero. Y después 4 horas set de Nick Muir hasta las 6 de la mañana.
1: Sí, Dani, sonido Bedrock esta noche en Warehouse, de la mano de Nick Muir. Y bueno, los artistas locales, vayan temprano a hacerle el aguante a los artistas locales. Va a estar tocando nuestro amigo Tato Seco. Va a estar haciendo el opening, el warm-up de Joan Retamero. Así que a todos ir temprano y a bancar al artista local, que se lo merecen los chicos.
0: Total, así que vas a ir para allá a disfrutar una noche de progre ahí en Warehouse.
2: Obvio.
0: ¿Joan ha tocado ahí? ¿Joan Retamero, nuestro DJ internacional?
3: Sí, varias veces. ¿Han tocado Joan?
0: No, en Brasil, Estaba preguntándole a si han pasado. DJ de acá,
4: disculpen,
0: Rosario.
4: Disculpen.
0: De Rosario. ¿Han pasado algunos por ahí o no? No han tenido suerte todavía.
2: No.
0: Bueno,
2: este año tuvimos
1: ahí vamos.
2: A Ezequiel Aria, ¿no?
5: Se llamaba Rama.
2: Y tuvimos
4: Rama.
2: A Ezequiel Aria, a Emi Galván, a Hernán Cataño.
1: Sí, fueron varios.
2: Fueron varios.
1: Ajá.
0: Qué lindo,
4: Próximamente puede ser Fabri, también Rama.
2: Muy bien.
4: Fabri y Rama, por favor. Gia, también, en algún momento.
0: A Fabri y a Xiomara la veo a los dos ahí, haciendo dupla ahí, tremendo.
4: Yo me veo.
3: Yo se me acaba de prender la lamparita y tal vez ir en el verano de
4: una temporada
3: de diciembre a febrero con Xiaomi.

0: Ahí,
1: se me termina el contrato del trabajo en febrero. Estoy buscando trabajo desde ya, porque estaba en junio. Recién arrancamos, me quedan unos meses de contrato. Me voy. me voy.
2: Sí, ¿y hay sí. Nare de lunes a lunes en temporada? ¿O se separa un día?
3: No, lunes a lunes.
2: ¿Y qué horario?
3: Dormí dos horas. Estoy trabajando.
2: ¿Qué tenés? ¿Turno tarde?
1: Como tiene que ser.
2: ¿A qué hora arranca un evento ahí más o menos?
4: IP12 a las 2 de la tarde.
2: Ah, re temprano.
4: Tenemos P12 a las 2 de la tarde y termina a las 10 de la noche. Y ahí te cruzas enfrente, Mirk, hasta las 6 de la mañana.
2: 6 de la mañana. ¿Y después la gente la sigue en la playa o corta?
5: El after del after.
4: El after del after, sí. ¿Toca a alguien, a una mansión o
5: todo? El after del after.
6: ¿Cuándo duerme?
3: Por eso sí digo, ¿duermen dos horas?
1: ¿Dormir? ¿Qué es esa palabra? No la conozco. Esa calle no la conozco, bro. Ah.
4: En temporada es bastante heavy. Se labura bastante, pero bueno. Va,
3: pero bueno, tiene sus frutos.
4: Obvio, sí.
2: Sí, no, pero no descansás, estás al palo todo el tiempo.
4: Ah, pero son 3 meses. Después tenemos
2: 3 meses descansar. Full. Después.
3: Después con eso tirás todo el año.
2: Claro. Lo que yo le preguntaba, esto, 3 meses a full y después te quedás tranca.
4: Nah, después sí, seguís trabajando.
7: Bueno, yo aprovecho, gente, y los saludo. Bueno, un gusto, Nare, un placer. Acá en Rosario y te esperamos la próxima.
4: Ok, gracias.
8: Grande, sí.
2: Bueno, sí, estamos saludando a nuestra
1: amiga. Qué grande, Gia, por Dios.
2: Bueno, che, nos agarra la tentación a todos ahí para Brasil. Ahí nos va a recibir si vamos todos.
4: Obvio, sí.
1: Bueno, listo, hacemos temporada ya.
2: Hacemos temporada
1: ya. Hacemos todo allá. Por favor, un placer. Acá todos son DJ, literalmente, así que.
2: Tienen que hacer ustedes Casa 404 versión verano ahí en Brasil.
1: Casa 404.
3: Casinia 404iño.
2: ¿Cuántos días estás en Rosario? ¿Que llegaste cuándo?
5: Un par de semanas.
4: El 25 de mayo.
2: ¿Y qué? ¿Pudiste ver algo de electrónica? ¿Fuiste a algunos eventos?
4: No. Ahora
2: nada. Primero, por el otro día fuiste un ratito a casa.
1: Bueno, bien, igual. Casa, lindo spot. Muy lindo, sí. Muy lindo lugar.
2: Sí, aparte
4: no
2: me
4: iba a Nick Muir, iba a ir a Nick Warren, pero falta un montón. Entonces dije, no, voy a Nick Muir como para. O sea. Lo que más extraño son los argentinos, así que voy a ir a bailar.
2: ¿A los argentinos o a los rosarinos? A ver, la vida acá local, de la movida local rosarina.
4: No, yo creo que la movida electrónica argentina. O sea, tipo la, sí, lo que es la conexión que tienen los argentinos con la música, lo que se genera en la música electrónica. Es muy diferente, creo que en cualquier país. Cualquier persona que haya ido a otra fiesta electrónica de otro país, tipo. Es una energía muy diferente que
2: es muy diferente crea, sí. ¿En qué se puede decir de diferencia? ¿En qué no notas?
4: En la conexión que tienen las personas con la música.
2: ¿Entendés? ¿Acá se nota mucho más?
4: Sí.
2: Mirá vos qué loco eso. ¿El brasilero en sí mismo qué onda con la música? Porque uno imagina al brasilero es muy de
4: muy la música
2: llevarla a la sangre.
4: Pero como dije, como venimos de vuelta a lo mismo de antes, que es como que se divide por muchos extractos sociales, pero ahí se vuelve muy comercial la electrónica. Y no son. Es tipo la. Tipo un Gaishi o un Hernán Cataño. Es muy diferente el estilo de gente que va a esa fiesta brasilero que el que.
3: Amiga, pero estilo, acá, ¿no? ¿En qué sentido decís vos? ¿En la manija y en...?
4: No, ya te empujan, boludo. No hay cultura electrónica. Yo siento que la cultura electrónica que hay acá. Está muy
3: pulida y es un poco más respetuosa.
4: Sí. Y la conexión que se genera entre las personas, ¿entendés? O sea, ni lo conocés y te pone a bailar, ¿verdad?
3: Claro.
4: Entendés, eso también se ve cuando va la gente para allá. Tipo, vos a un P12, lo mirás así, lo ves bailando, ya sabés quién es argentino. Ya sabés quién es brasilero. ¿Entendés? Los brasileros vos pasás y pum, te podés.
2: Son bravos los brasileños.
3: Claro, permiso, perdón, gracias, no estaría existiendo en Brasil, ponele.
4: No, lo hay.
3: No está tan pulido como acá.
4: Pero según en qué fiesta, ¿entendés?
3: Ah, según el género.
4: Sí.
2: Che, y ahora mira que voy a tomar el brasilero, uno lo asocia a la música, lo asocia al fútbol. Diga, ¿vos el mundial te toca allá, acá o allá? El mundial de fútbol.
4: Allá, ¿vos? Acá, no sé. No sé si me voy el 22, me voy a quedar para mi cumpleaños, justo cae para la fechita de Nick Warren. Y capaz que me quedo, porque después de esa fecha de Ezequiel Arias. Tengo ganas de quedarme. Así que capaz, y después ya viene Gallía. No, capaz que en una de esas.
5: Hasta Gallía.
4: O me voy el 22 o ya me quedo hasta el 10.
3: Y en una de esas, bueno, es Navidad julio. También.
1: Navidad también, porque no. Bueno, tenés. No, justo son, hay tipo... muchas fechas de progre. Rosario, sí, son progre.
0: El mes progre de
1: Metro. Progre, y lindo progre.
3: Total.
4: Que ponerlo,
1: muy linda fecha.
4: Si no lo veo acá, lo voy a ver el 11 de julio en Guarum. Que toca el 8 acá. En el Metropolitano y el 11 toca ya.
0: Bueno, tenés la otra chance.
4: Pero ese que el diario no lo voy a ver.
1: Esa es una muy linda fecha. Mucha gente va a ir y hay mucha expectativa también.
3: Yo me estoy guardando, yo no vi a Warren, lo amo con toda mi vida, pero lo vi 700 veces. Así que mi próximo metro es el back to back de Simón y con ese Arias.
2: Qué fecha esperada esa,
0: Linda.
3: Amigo, eso va a estar increíble.
4: Bomba.
3: Muy explotado.
2: Tenemos el 20 en Warren y ya después el 27.
3: El 27, exactamente, el otro sábado.
2: Y después tenemos IG, tenemos casi todos juntos.
0: Sí, el más progre del metro, sin duda.
1: Literal.
3: Exactamente. Mm. Después tenemos, bueno, nuestra bomba de Casa 404, que no dijiste nada todavía, ¿no?
0: No solamente la delantera que me ha mandado un poco la lotería, que es ABC.
1: Ya lo dijo. No lo dijiste.
0: Lo dije la del 24, esa no la spoileé.
3: Ah, bueno.
2: Claro, ahí los Habitis los veo también mucho. No te estoy tirando que no te estoy comprometiendo en nada, pero los Habitis tocando en Brasil, por ejemplo, estamos hablando de DJ acá locales. Los Habitis, John Retamero, bueno, el mismo Rama, si querés, Luciano Capomassi, Tato Seco, exponente del progre ahí tocando en Brasil.
1: Tomasini.
3: Hay un DJ productor acá de Rosario que a mí la verdad me gusta mucho. Amigos, capaz ahí vos me ayudas un poco, que no se está enfocando, yo creo, mucho en cabina, sí, mucho en producción, que es Bernie Turletti, que para mí lo que hace es increíble.
0: El Bernie, sí. Está produciendo hace.
2: Ah, me mataste con este DJ.
3: ¿Bernie Turletti es de acá, boludo?
2: ¿Rosarino?
3: Sí. ¿Es de acá?
0: No, es de acá. Creo que él es de. Sale Jesús María, pero no sé si es Jesús María.
3: Bueno, pero de un pueblo, pero
0: no,
3: está.
0: No, Jesús María, ¿cómo se llama el que está camino en.
3: Marco Juárez.
0: No, pasando. Camino a Córdoba, capital. Villa María.
3: Villa María.
0: Bueno, él es de Villa María, pero creo que había venido unos meses acá a Rosario. No sé si sigue viviendo acá en Rosario, pero él es de allá de Villa.
3: Ah, ok. Villa María. Yo lo tenía como que estaba
0: viviendo. No, de Córdoba.
2: Che, y algo que no te pude interpretar pero todavía, no, vos me no vas si a decir. Todavía. Yo lo imagino, capaz que me estoy equivocando. A Florida Hombre y mucho onda lo que pasa acá en Mute, en verano, digamos. Esos paradores.
0: Claro,
3: más
0: masivo.
3: La agenda es muy parecida, amigo. Sí.
0: Sí, la gente va de joda allá.
3: La cercanía, aparte también, eso, el booking del DJ se te arma todo el tour.
0: Sí, la gira sudamericana a lo mejor tiene el DJ.
3: Exactamente. Por ahí está en Floripa y después viene para Pinamar, sí, para Mar de Plata, que... Calamar Loco y bueno, se maneja todo ahí.
2: Sí. ¿Y a vos tenés parte de incidencia en lo que es la llegada del DJ extranjero a Brasil, ahí a Florianópolis, el hotel que tiene que ir, esas cosas? ¿Vos sos parte de todo eso en la producción de atender al DJ o no?
4: No, yo estoy más con la parte de generar la venta de ingresos.
2: ¿Y cómo es? Antes te pregunté y no sé si me pudiste responder claramente, digamos, allá lo que es, la gente va y paga su entrada, es esto.
4: Promotores, somos, tipo, vos podés comprar los ingresos por internet, comprarle a él también, que él le estaba vendiendo también ingresos el año pasado.
3: El año pasado estuvo laburando con el chico de Floripa Samar.
4: O si no, la gente que recién llega, te lo encontrará nosotros con las remeras en la playa.
2: Y ahí tenemos mucho VIP, mucho armado así de...
4: Venta de mesa con consumo. La mayoría son mesa con consumo. P12 es... está la carpa, grande, un cuadrado en el medio.
0: Camarote, pista, dijiste que se le hizo.
4: Y todos los otros son camarotes. O sea, muchos camarotes. Camarote para 20 personas. ¿Entendés?
3: Imagínate el level, amigo. Acá te ponen una mesita que... pone celulares y cae.
4: No, son unas mesas...
1: Tapalea.
4: O sea, con unos sillones hermosos, gigantes. Para 20
2: mucho?
4: Personas.
2: ¿Qué bebidas corre mucho? ¿El champagne?
4: El whisky.
2: ¿Whisky?
1: Linda.
2: Whisky en verano. Tranqui, ¿eh? Whisky en verano. Terminás tremendo. Por eso digo, la gente sale del evento y se va a la playa y la sigue, ¿o no pasan esas cosas?
4: Sí,
2: o se arman la playa. Ahí no la tengo clara esa.
4: Y no... Cuando hay fiestas grandes así, la mayoría es como un Miami. Juventud Internacional es como un Miami. Entonces, un ejemplo, son 19 chabones. 16 chabones, ¿no? Y van y alquilan mansiones en Juventud Internacional. Alquilan una controladora. Entonces salen de ahí, de P12, y se van. O salen de Milk,
3: Tenemos que decir igual que también alquilar una mansión ahí en Yurere sale más barato que alquilar una mansión en Mar del Plata, siendo 10.
4: Sale más barato que capaz que alquilar un departamento en cualquier lado, ¿entendés? De Florianópolis.
3: Vi un TikTok de una chica hace poco que la casa estaba tremenda, amigos. O sea, la gente que está escuchando al otro lado era para 10 personas, tenía 5 habitaciones, 5 baños, vista al mar y pileta, y le había salido una semana a razón de $200 por cabeza, que no tiene sentido.
4: No, yo toqué en una mansión donde en el sótano tenían un boliche. O sea, bajabas una escalerita así y tenía todo, tenía la controladora, tenía el sonido, tenía luces, tenía todo. O sea, yo normalmente le armo la fiesta, tipo, me encuentro a esta gente, ¿no? Le ofrezco la fiesta que tengo, a veces no quiere ir, no, queremos armar algo más privado, ¿ok? Listo. Yo tengo la controladora, tengo el sonido, tengo. Toco yo, le pago a otros DJ para que toquen. Y.
5: Se arma el cerradito.
4: Se arma. Y arma una fiesta privada.
3: La
4: privada
3: sessions.
2: Sí, sí, que falta de.
4: Voy, de información. Dicen para tocar en lugares así donde. O sea, ese día me pagaron por ir a tocar al lugar y llevar a otros DJ para tocar. Pero me encontré con que.
3: ¿Podemos hablar de números? ¿Podemos hablar de números? ¿Podemos ver cuánto te pagaron? ¿Se puede decir o no se puede?
4: No, igual. Va, y sale barato encima, ponele 2.600, yo le cobré 2.600 reales, ponele, eran 16 chabones, 15 chabones.
3: Claro. Y súper afordable.
4: Claro, pero ellos también tienen que mover la bebida, todo, ¿entendés? Porque tipo, yo llevo la gente también.
3: Bueno, sí, pero eso ya se sabe, igual también la bebida también es barata, o sea, una galletita de birra te sale, ¿qué me hace 6x3? 18. Sale 1.800 pesos, amigo, o sea, si es real, no tiene sentido.
2: Sigue estando la birra esa. Sigue estando la birra esa de.
4: $500 igual no es nada.
2: ¿Cuál es la birra conocida de Brasil?
1: La Skol.
3: La Skol.
2: La Skol. Esa. Qué rica que es.
3: Yo estuve hace poco de boludo y tomé Antártica, tomé Budweiser, tomé Corona, Heineken, Skol. No, la vi. No la vi en ningún lado, pero bueno.
2: Yo como boludo, la que de acá. Yo pienso en Brasil, pienso en Río, pienso, no sé, y veo más al norte. Además, qué boludo.
3: Oh, no estaba ni mapa.
2: Me
3: bariste
2: la cabeza.
1: Por Dios, Fabri, me quiero ir. Nos vamos con Fabri.
4: Hay empresas.
3: Nos vamos. Sí, a mí nos vamos. Olvídate.
1: Sí, yo me voy.
4: Lo que yo estoy haciendo sola, así. Hay empresas que en mi visa lo hacen a eso. O sea, hay muchísimas. Un amigo, justamente conocí a un amigo que hacía lo mismo, pero en Ibiza. Pero él la alquilaba la casa, ya le ponía la controladora de la CDJ, todos los DJ, todo banquete así de comida, o sea, era mucho más top, ¿entendés? Y básicamente vos lo tenían que hacer y ellos ya te armaban tu fiesta privada.
5: Brindarle el servicio del armado.
2: Qué lindo, ¿eh? Acá te, no sé si te vas a acordar, querida Narela, un amigo que lo tengo en mi WhatsApp, Mariano, que va al gimnasio conmigo, que te conoce de Amici. ¿Vos ibas a Amici?
4: Ah, sí.
2: Bueno, mira, Mariano acá mandó, che, está Narela ahí, la conozco de Amici, me pone, y que te vio el jueves pasado en Casa 404.
1: Pichadísimo, Narela.
3: ¡Honore, amigo! ¡Se levante!
1: Refichada.
2: Le mandamos
3: un abrazo grande, Marian.
1: Grande, Marian.
3: Capo.
2: Bueno, gente, vamos saludando a la Narela porque
5: que vuelva a
2: casa. Por favor. Warhouse, amiga, un placer que haya venido.
5: Gracias, Nare. Gracias,
1: Nare. Un placer. Estaba muy nerviosa,
2: pero. Antes que te voy a poner un compromiso, que puedes tomarlo o dejarlo, de antes que te vayas a Brasil nuevamente, que te pases por acá nuevamente, y cuente la experiencia de las cosas que has vivido acá en Rosario.
1: Te esperamos.
2: Seguramente irás a más eventos.
3: Más que bienvenida, obviamente.
2: Te tomaba hacia Ramiro también. A Ramiro, sí, obviamente, el compromiso que la traigas de nuevo a nuestra amiga.
5: Sí, siempre invitada. La puerta abierta, obvio, Dani.
2: Bueno, amiga, placer.
4: Muchas gracias a ustedes.
2: Gracias por haber venido. Me encantó. Cosas hermosas nos contaste.
4: Gracias por hacerme sentir cómoda, porque al principio estaba nerviosa, amigo.
5: La próxima es todo en Portugal, la entrevista. Ah,
1: por favor.
2: ¿Hablas bien portugués?
4: Tengo falar, ¿eh? Nunca hay otro. Eu falo rápido, cara.
2: ¿Qué?
3: ¿Eres la puta? ¿Qué estás sentando?
4: Que no canto.
2: ¿Con qué idioma te encontrás ahí en los eventos? ¿Inglés, argentino, portugués? Seguramente son los idiomas que circulan.
4: Sí, pero inglés no entiendo nada.
3: Amiga, escúchame, ¿el portugués vos lo aprendiste sobre la marcha o no?
4: Claro.
3: ¿Tipo pero ahí en la práctica y de estar allá?
4: Sí, leí como una leída a los pronombres, a las cosas básicas. entendé que había diferencia y después las palabras las fui aprendiendo.
0: Después la línea pasó, a todo.
3: A mí me pasó hace poquito de que poner estaba hablando con alguien y me decía, la verdad que discúlpame, yo intentaba hablar lento igual español, no te entiendo, no y teníamos entendía, que no. Teníamos que seguir la conversación en inglés. Digo, chabón, sos portugués, boludo.
0: Pero
3: o sea,
0: no, más fácil para entender, no para nosotros, no, no, por eso.
3: Claro, yo, ellos me hablaban, yo entendía. Yo les respondía y no me casaban la onda. Y teníamos que pasar al inglés, boludo, muy loco.
0: Un intermedio.
2: La vamos a seguir en Instagram. ¿Cómo es tu Instagram? Vamos a seguirla desde el programa, acá en vivo lo estamos haciendo, ¿eh?
4: Nare.music.
2: Nare.music. Ahí ya estamos buscándola. La gente que quiere también seguirla, Nare.music de DJ Rosarino. Se puede decir que está viviendo en Florianópolis, en Brasil, que la está rompiendo toda, la está pasando bomba.
3: Increíble.
2: Si hay productores escuchando del otro lado, Nare va a estar acá este mes en Rosario. También es DJ, la pueden convocar. Progre, lo tuyo es Progre, en cabina, para que toque una gabinita acá en Rosario. Acá le ponemos, ya estamos siguiéndola a nuestra querida amiga. Bueno, pasar la bomba esta noche, disfrutar Rosario mucho.
4: Muchas gracias.
2: Y gracias por haber venido.
4: Muchas gracias. Amén.
2: Bueno, gente,
0: saludamos también Rama, que tenés. Vamos a activar. Vamos a ir a comer, vamos a ir a cenar.
2: Bueno, amigos,
0: bueno, nos estamos viendo
2: el próximo sábado.
0: Próximo sábado, y bueno,
2: ya. Ahí te pongo en compromiso, hay muchas estas cosas al aire, después se pueden dar o no dar, pero si los Babiti quieren venir el próximo sábado acá para hacer la previa de Casa 404,
0: dale, vamos a hablar con los chicos.
2: Metemos para adelante.
0: Puede ser, sí, ahora estaban en la emisión los chicos.
3: Pero piel, amigo.
0: Cuando vuelva.
3: Pero bueno, hay que ver su.
0: Puede ser que. Sí, el tema de los chicos, más que nada, que son de FUNA y bueno, tienen que venirse de allá. Pero si está la posibilidad.
2: Te metemos por adelante, ¿eh? Bueno, gente, seguimos entre caníbales. Se va a un track más de que ha traído la arena, querido Ale. Cuando venimos, seguimos con programa. No sé si me quedo solo acá la gente.
3: Yo me quedo un ratito y después tengo que ir a hacer unos trámites.
2: Xiomara, ¿te saludo ahora o te quedas un ratito más?
1: Me voy. Me está esperando mi madre, mi mami Raver, que vino.
3: Joder, que tu vieja
1: sí,
3: está acá.
1: Sí, mamá vino, pero bueno.
3: ¿Hasta cuándo se queda?
1: No, hasta mañana. Nos vamos para Concordia. Yo también me voy para Entre Ríos unos días necesarios con la familia. Extraño mucho a mi sobrina, a mi hermana, ya a mi papá, que fue el cumpleaños. También le mando un saludo a mi papá. Que
3: tu mamá tiene que venir de Casa 404.
1: Mamá me dijo, quiero ir a ese lugar. Y le digo, bueno, listo, mami. Entonces será el otro finde, porque la otra semana, porque creo que para el 17 voy a estar volviendo recién.
3: Bueno, decía algo que no dijo Rama, porque no sabe todavía.
1: Es el 18, así que bueno, me parece que justo. Me la llevo mamá.
3: Pero,
2: a ver.
3: Es muy probable que Casa 404 el próximo jueves sea Casa 404 por Gucci. No sé si conocen la marca.
2: Apa,
3: Gucci.
2: No,
1: ¡por favor!
3: Sí, que te
2: dale un level real, tu amigo. Usted.
3: Tenemos una alianza con Joyería Work y probablemente la marca que nos pise sea Gucci, así que.
1: Bueno, mamá. Mamá, vamos
3: se
1: a ver.
3: Se acaba de enterar Rama en este momento porque no sabía.
1: No, increíble.
3: Así que va a estar top.
2: Bueno, después de anunciar que la próxima oficina acá en LB90 Radio vamos a estar ahí colaborando un poco con la radio, con el evento, así que la invitamos a Narela, que va a estar en Rosario todavía, para que el jueves, ¿no? Tengamos un lindo line-up ahí, mandamos un saludo y agradecemos a Dino Mac que nos ha facilitado la posibilidad de ser parte de esta gran organización que tienen aquí en la radio. Gente, seguimos entre caníbales, vamos con música, no ha dejado Narela, placer enorme. Nos quedamos hasta las 11 de la noche con más música.

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0: Bueno, amigos, seguimos acá en la última hora de Caníbales. Había un montón de gente, nos quedamos con Fabri un ratito más acá para acompañarte en este sábado. Mucha gente que ya está yendo para el metro. Abrió puertas a las 10 de la noche. Debe estar Tato Seco ya en cabina hasta las 12 de la noche. Luego va a estar subiendo nuestro amigo Joan Retamero, que va a estar hasta las 2 de la mañana. Y luego sí, Nick Muir hasta las 6. Tremendo evento de música electrónica. Todos los amantes del progre tienen cita hoy en Warehouse.
1: Del progre y de Progressive House, podríamos ser también, amigo. Viste, nosotros siempre por ahí encasillamos a los DJs con un sonido y la verdad que hoy se está mutando bastante. Vos tiraste la propuesta internacional, la más fuerte que tenemos hoy acá en Rosario. La verdad que tenemos muchas propuestas más. Algunas gratuitas, por ejemplo, lo que va a estar pasando hoy en el sótano de Basquiat, que va a estar tocando Naxo haciendo un back to back con Wilson, que por lo que estuve viendo en historias, yo compartí cabina por suerte con Naxo, la verdad que toca un musicón increíble, va a tirarse unos temitas con vinilos, así que
0: eso es full house, ¿no?
1: ¿Va full a pasar house por ahí, no. ¿Sí? Eso va a pasar por la parte del house, obviamente. Después tenemos a Triga, que se va a estar presentando en Rush ahí en Capitán. ¿Quieres decir algo?
0: No, que le voy a decir a Lale en realidad que te mandé una invitación de Joan Retamero al Instagram del programa, al WhatsApp del programa, para que lo escuchemos a Joan, pero antes terminamos de
1: hacemos un repasito de agenda rápido. Va a estar tocando Dita, Mati Mambrini y Triga en Ian Rush, que esto se hace en Capitán. Después mis amigos, que le mandamos un beso grande, no creo que esté en este momento escuchando Manu, pero su cumpleaños es Manu, que hace su festejo de cumpleaños en Hi-Fi Studio. Esto es en Pellegrini 1584, que va a estar tocando C-Max, Tom Martínez, Nahue León, Manu Sánchez y Too Good To Hide, que es el dúo que tiene Manu con Rafa Coria. Después tenemos a Senza, a Khan, a Moby Deck y a Tommy Vizquierra, que para la gente que le gusta la conga, la música divertida, el causito que pasa por todas las aristas que tiene el house. La data está hoy en el Club de la Ciudad, que es Switch. Después lo tenemos a Agu Paldauf haciéndole el open a Drummer. Esto se hace en el CC Güemes. Y lo tenemos a Elvisa, que va a estar tocando con Gris en el sótano del complejo Forest.
0: De todo hoy, ¿eh? Tenemos
1: amigos, hay un montón de cosas. Hoy hay un montón de cosas. Muchas. Están aprovechando que la gente ya cobró, la mayoría. No sé vos, yo te digo que no, pero bueno, hay mucha gente que ya cobró.
0: Vamos a escucharlo a Joana. Ale, lo tenemos ahí en audio para invitar para lo que es la noche Warehouse hoy con mucho progre, ¿eh?
2: Hola amigos, hola amigas de Entre Caníbales, ¿cómo andan? Acá Joan, les mando un abrazo muy grande. Ya ultimando detalles para esta noche en Warehouse, con Tato Seco, con Nick Muir. Todos invitados y espero verlos pronto. Un abrazo muy grande para todos. Los quiero mucho, chau chau.
0: Placer enorme escucharlo a Joan Retamero. Esperemos pronto tenerlo acá en los estudios de Reventa Radio. Este DJ rosarino internacional que ha tocado en grandes eventos. La cita hoy en Warehouse. Si te gusta el progre, tenés que arrancar para allá. No sé si quedarán tickets, pero en todo caso te metes en la tiquetera, en el Instagram del lado B, te buscas en la tiquetera o si no, algún remanente en puerta. Si no tenés otros eventos, como bien te marcó Fabri, te metes en el Instagram Movida Electrónica Rosario, donde están todos los flyers de las distintas ofertas musicales que tenemos para esta noche en modo electrónico. Vamos con música, querido Ale, y cuando venimos seguimos acá un ratito más entre caníbales, disfrutando hasta las 11 de la noche.

0: Fabri, ya que te tengo acá, quiero que me cuentes un poquito postales de lo que fue el jueves pasado, cuando arman ahí con Ramiro, con Luciano y toda la club de Casa 404, una gran noche con Oliveiro, que estuvo tocando vinilo, ¿no?
1: Así es, fue una cita, la verdad que muy amena. Arrancó Oliveiro con un vinil set a partir de las 20 horas hasta las... el set time era hasta las 12 y estuvo tocando hasta casi la 1, amigo, imagínate. Lo hizo porque quiso, por el ambiente de la gente, por cómo estaba ahí el público. Muy cómodo, lo vimos, la verdad que muy contento, pasó temazos. Al principio, yo lo que veo por ahí es de que él se hizo su open, se hizo su warm up y se hizo su main set. Porque después los chicos de Underhouse hicieron el closing.
0: Que son gente que la maneja de taquito, boludo. Son tan profesionales y tan capos en esto.
1: Yo la verdad que es algo que no escuché nunca. Fue con vinilos. Fue al principio, obviamente, amenizando la velada, amenizando la gente que estaba comiendo ahí en la cena. Terminaba un vinilo, ponía otro. Como que no había esa magia por ahí del mixing. Después, obviamente, llegando un poquito más a la medianoche, que ya la gente está un poquito más tomada o ya había terminado de cenar, empezaron los mixing con los vinilos, de pasar de un ritmo a otro, y después, bueno, terminó con unos musicones. Pasó Daft Punk, pasó The Chemical Brothers, pasó MC Hammer, Cypress Hill, no me acuerdo, pero estoy casi seguro de que sí. Pasó muchos clásicos, la verdad que fue muy ameno. Y bueno, después con el cierre de Underhouse terminó darle como la cereza al postre, ¿no?
0: Bueno, tremenda noche en Casa 404, que ya tenemos parte del line-up armado para el próximo jueves, que va a caer cuando, si tenés...
1: Jueves 18 de junio.
0: El jueves que viene, ¿no? El otro jueves, donde va a estar Avity en modo vinilo.
1: Van a estar los Avity en modo vinilo, que es algo que... es novedoso para la ciudad, la gente ya los conoce, los Avity, ya conoce el sonido de Avity, pero ahora, bueno, se van a estar presentando con vinilos, que va a ser algo completamente nuevo. Tenemos que definir aún el open. Ya casi lo tenemos, pero bueno, eso puedo decir, porque faltan un par de cositas.
0: Porque qué viene Cataño, boludo, no puedo decir.
1: Parecido. Para el closing.
0: Apa.
1: De este movimiento contemporáneo. Si se llega a dar las cosas que se están dando, tenemos un closing de un artista internacional. Y después la otra fechita de Casa 404, que va a ser el jueves siguiente. Nosotros no hacemos jueves seguidos, pero vamos a hacer un jueves siguiente. También es con un artista internacional.
0: Una Special Edition, digamos.
1: Special Edition, exactamente.
0: Bueno, genial, ¿eh? Todo lo podés seguir en el Instagram Casa 404. Estos chicos que han irrumpido los jueves, que la están rompiendo toda, los felicitamos. Y que le ponen una gran alternativa los días jueves, ¿eh?
1: Le ponemos mucha onda, y también porque por suerte se armó un grupo de laburo muy piola. Está Nano, estoy yo, está Rama, está Lucho, está Flor. Cada uno como que le pone su esencia, y también al ser 5 hace que el producto fluya mejor. Por ahí cuando uno se puede ocupar de algo, el otro responde. Entonces eso hace de que sea Casa 404 lo que es hoy. Que la verdad que nada, estamos muy contentos y nos estamos preparando, porque obviamente el invierno es una antesala para después lo que se viene en verano.
0: Bueno, gente, seguimos acá entre caníbales. Son las 10:43 de la noche, un ratito más, ¿eh? Un poquito más de música, siendo la antesala de todos los eventos para hoy. Sabes que ya abrió puertas Warehouse con la presencia de Nick Mobile como main. Y a partir de las 11:30 de la noche ya abren puerta Underground, donde está Visa también siendo parte del evento, va a ser el main de la noche. Y si no, la oferta que tiene Switch con mucho tech, con Tommy Vizquierra y Movedec, y después otros eventos que en el otro bloque te lo vamos a recordar. Muchas cosas en Rosario, es una ciudad que cada vez ofrece más y que la gente acompaña, y se va fluyendo la movida electrónica en la ciudad de Rosario. Una agenda tremenda que se viene para todo lo que es junio, todo lo que es julio. Muchísimas cosas en Rosario, nada que envidiarla a nadie, ¿eh? Realmente nos pone muy contentos. Más música, querido Vale, la gente que sigue warmapeando con nosotros hasta las 11 de la noche. Si querés un ticket para ir al sótano del Complejo Forest, deja un audio 341-5389.

0: Nos metemos en el medio del tema que está sonando porque nuestro querido amigo Fale que tiene una campera hermosa. Eso es un cuero medio así
1: sintético. Exactamente, cuero sintético, lo que se dice PU. Es una marca rosarina, que es la marca donde nos conocimos, amigo BBN. Así que nada, me pueden venir a visitar si quieren empilcharse.
0: Eso queda ahí en la
1: hay una galería,
0: calle Mitre y Córdoba.
1: Exactamente, Paseo Petronal se llama, que es la que tiene ladrillos, la que tiene el teléfono rojo en el medio, que capaz que la gente lo conoce por eso. Así que
0: ahí, si lo conoces a fábrica, ¿lo cuál es?
1: Local 3.
0: Local 3. ¿Y la marca? Voy a decirlo
1: tranquilamente. BBN.
0: BBN,
1: ¿eh? Ahí se B larga.
0: ¿Cómo está en qué horario, amigo?
1: Generalmente por la tarde. Hay unos días que rotamos. Los lunes estoy todo el día. Martes, miércoles y viernes a la tarde. Jueves solamente por la mañana.
0: Bueno, genial, ¿eh? Si lo quieren hacer a Fabri, ya saben dónde lo podés encontrar los días de semana.
1: No, amigo, pero también para asesorarlo con el tema de la pilcha.
0: Bueno, amigo, así pasar que la bomba esta noche, hay muchas cosas gracias para hacer, y nos vemos
1: el Nos vemos sábado. En las pistas, nos vemos el sábado que viene, y todos los eventos de hoy recuerden que los encuentran en @movidaelectronicarosario.
0: Bueno, gente, subimos la música y cuando venimos vamos haciendo el cierre de este warm-up de sábado, entre caníbales acá en M90 Radio.

Bueno, son 10:53 de la noche, ¿eh? Vamos a ofrecerte estos 7 minutos finales para que disfrutes de música, para que si estás jugar mapeando en tu casa, puedas activar para todos los eventos que te tiró Fabri y podés seguir toda la movida en Rosario para que tengas la información si todavía no estás decidido. Te metes en Movida Electrónica Rosario, Movida Electrónica Santa Fe, también puedo hacerlo en la agenda de M90 Radio, donde tenés todo lo que pasa hoy en la ciudad. Vamos con Iván Mena, vamos a meter tecno melódico. Querido Ale, vamos a activarla fuerte con la gente para convencerla que hoy tiene que salir, disfrutar de eventos de música electrónica. Hay un montón, como te dije antes, para pasar una linda noche con amigos. Mucho tecno melódico, ahí va sonando track que nos ha dejado nuestro DJ residente Iván Mena, que viene de Santa Fe. Evento explotadísimo, realmente felicitamos a Viti Alonso, estoy hablando de Iván Mena, que la están rompiendo toda, ¿eh? Vamos con más música y cuando venimos hacemos un repaso rápido de lo que pasa hoy en la ciudad.

amigos, para esta noche tenés, bueno, Nick Muir va a tocar en el Warehouse. Arrancó el evento de la mano de la gente del lado de producciones a las 10 de la noche. Tato Seco a las 10:58, ya llevo una hora de cabina Tato Seco, después está Joan Retamero y termina Nick Muir, va a estar hasta las 6 de la mañana. Si te gusta un poco el género tech, tenés dos ofertas para hoy. Podés ir al sótano del Complejo Forest, donde va a estar Visa como main. Si no, te vas para el lado de Switch, acá muy cerca de la radio, donde va a estar Movedec junto a Tomás Vizquierra. Tenemos el sótano de Basquiat, tenemos también Feuer, tenemos, si te vas para el lado más de Pellegrini, ahí Mendoza y casi Maipú, ahí Capitán, donde está la gente de Rush, donde va a estar Triga también tocando, va a haber mucho house, también mucho indie dance en esa cabina. Tenés una noche, hay más cosas en Rosario para esta noche, así que averiguate en las páginas que te dije, te las recuerdo: Movida Electrónica Rosario, Movida Electrónica Santa Fe y la agenda. Ahí, muy puntual, yo siempre la sigo, la agenda de M90 Radio. Te metes en el Instagram de la radio, M90 Agenda, y ahí tenés todos los eventos para esta noche. Seguimos con más música, vamos cerrando, querido Ale, un poquito más de música, cuando venimos despedimos el programa.

Bueno, amigos, desde acá te acompañamos entre Caníbales, el M90 Radio. Vamos a cerrar el programa como lo terminamos, ¿eh? Un homenaje a nuestro querido Indio Solari, que nos ha dejado en la tierra, pero va a seguir en nuestros corazones de por vida con su música, todo lo que nos ha dejado, ese legado musical enorme que tiene el Indio y todo. Nuestros saludos, que viaje, que disfrute. Y seguramente en algún lado estará haciendo música. Un track que nos ha traído Gia para cerrar Entre Caníbales en esta edición, que entabló Daniel Aristizábal en la operación técnica Ale Meyer, el grupete Entre Caníbales, que está ya disfrutando de distintos eventos. Saludamos a la dirección general de la radio, Adino Mac, y nosotros nos encontramos el próximo sábado, 20 horas, aquí para una nueva edición del programa en la mejor radio de electrónica de la ciudad, como es M90 Radio. Homenaje para el Indio Solari, nuestros respetos a un gran músico que nos ha dejado y que su legado musical va a seguir de por vida. Que la pasen bonito, ¿eh?

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